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2: Es la hora 21, 22 minutos.

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0: Es la hora 22, 20 minutos.
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Colombia y Latinoamérica, que sepan que con disciplina, con trabajo, con esfuerzo, con sacrificio, con mucha humildad, podemos cumplir nuestros sueños. 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

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Es la hora 23 en punto. 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
1: La selección argentina sufrió pero ganó y se metió en los cuartos de final del Mundial. Fue 3-2 con goles de Cuti Romero, Lionel Messi y Enzo Fernández para la victoria final de la escaloneta, que jugará el próximo sábado a las 22 horas en un lugar que ya conocemos, el Kansas City Stadium, donde debutamos hace un par de semanas atrás.
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0: Es la hora 23, 31 minutos. 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

0: Buenas noches. Muchas gracias.
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0: La hora cero, 31 minutos. 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

Colombia, de Latinoamérica, que sepan que con disciplina, con trabajo, con esfuerzo, con sacrificio, con mucha humildad, podemos cumplir nuestros sueños. 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

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Es la hora 1:03. 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

0: contamos.
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0: La hora 3, 32 minutos. 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
1: 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Es la hora 4, 2 minutos.

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Es la hora 5, un minuto. 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

0: Muchas gracias.
1: Rey, señores.
2: Buenas noches.
1: Buenas noches.
0: Sin bandera.
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0: La hora 7, 22 minutos. 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

Corría el año 2005 y Jorge Drexler estaba a punto de hacer historia. El artista uruguayo ganó el premio Oscar a la mejor canción original por su tema Al otro lado del río, de la película Diarios de motocicleta.

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1: Esta fue la primera canción en español que ha sido nominada en la historia de la Academia y también, por supuesto, la primera en ganar un Oscar.
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1: Lo más llamativo de este momento fue que la Academia le privó de la posibilidad de cantar el tema en el programa y le dio ese honor a Antonio Banderas y Carlos Santana. Sin embargo, lo que Hollywood no se esperaba fue la elegante revancha del músico. Al momento de subir a recibir la estatuilla, Drexler ignoró el protocolo de los agradecimientos, se paró frente al micrófono y simplemente cantó su canción, a capela, ante millones de espectadores en todo el mundo.

0: La hora 7:51.
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1: Buenas noches.

0: 8:20 minutos.
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1: Un minuto de noticias en Grupo Shopping. En el país, el gobierno relanza su gestión política. Los principales referentes del oficialismo inaugurarán hoy una mesa de discusión interna en la Casa Rosada. El encuentro estará encabezado por el jefe de gabinete Diego Santilli y contará con una mayor injerencia de Karina Milei. Este equipo coordinará la estrategia parlamentaria para avanzar con las reformas económicas y la nueva ley del Banco Central en el Congreso. En deportes, el Mundial definió sus cruces de cuartos. Concluyeron los octavos de final de la Copa del Mundo y quedaron confirmados los 8 mejores equipos del torneo. La selección argentina enfrentará a Suiza el próximo sábado en la ciudad de Kansas tras su victoria ante Egipto. El cuadro de competencia se completará con los duelos entre Francia y Marruecos, España ante Bélgica y el partido de Noruega frente a Inglaterra. El pronóstico para el día de hoy, cielo parcialmente nublado. Vientos del sector norte, máxima 23 grados.
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0: Argentina en cuartos de final, chicos. Qué alegría, qué alegría. Lo sufrimos un montón, pero ya estamos en cuartos. Ya nos vamos preparando, obviamente, para el fin de semana, para disfrutar el partido. Ya se van armando planes.
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0: Así que buenas, buenas noticias. 5 grados, 6 décimas, la temperatura actual en la ciudad de Córdoba, cielo algo nublado, humedad 78% y el viento del sector sur a 2 kilómetros por hora. La máxima para el día de hoy, 23 grados. Va a seguir subiendo la temperatura en Córdoba, nos vamos a seguir acompañando, así que quédate prendido. Mi nombre es Lucre Mazaforte y arrancamos, como siempre, mejor que ayer.

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5: ¿Por qué todos sacamos fotos de la comida cuando viajamos? Hay algo que hace algunos años era raro y hoy casi que parece obligatorio. Viajamos, llega el plato a la mesa y antes de probarlo sacamos una foto. Pero lo curioso es que detrás de eso hay una explicación. Los especialistas en memoria dicen que la comida es uno de los recuerdos más potentes de un viaje porque involucra varios sentidos al mismo tiempo. El sabor, el aroma, la textura y hasta el lugar donde lo probamos. Por eso muchas veces recordamos perfectamente un desayuno en Estambul, un ceviche en Perú o una pasta en Buenos Aires. Aunque hayamos olvidado otros detalles del viaje. Y hay un dato interesante. Cuando la gente recuerda sus mejores experiencias de viaje, la gastronomía aparece cada vez más arriba en los rankings. Incluso por encima de algunas atracciones turísticas. Por eso, un consejo simple. La próxima vez que viajes, además de sacar la foto, anota dónde fue y qué comiste. Porque dentro de unos años, probablemente ese plato te haga viajar otra vez. Y quizá por eso fotografiamos la comida. No para mostrar lo que estamos comiendo, sino para guardar un momento que no queremos olvidar.
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1: Un minuto de noticias en Grupo Shopping. En el país, el gobierno relanza su gestión política. Los principales referentes del oficialismo inaugurarán hoy una mesa de discusión interna en la Casa Rosada. El encuentro estará encabezado por el jefe de gabinete Diego Santilli y contará con una mayor injerencia de Karina Milei. Este equipo coordinará la estrategia parlamentaria para avanzar con las reformas económicas y la nueva ley del Banco Central en el Congreso. En deportes, el Mundial definió sus cruces de cuartos. Concluyeron los octavos de final de la Copa del Mundo y quedaron confirmados los 8 mejores equipos del torneo. La selección argentina enfrentará a Suiza el próximo sábado en la ciudad de Kansas tras su victoria ante Egipto. El cuadro de competencia se completará con los duelos entre Francia y Marruecos, España ante Bélgica y el partido de Noruega frente a Inglaterra. El pronóstico para el día de hoy, cielo parcialmente nublado. Vientos del sector norte, máxima 23 grados.
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2: Cerraron los octavos de final del Mundial con saldo positivo para las selecciones europeas. 6 se clasificaron a la siguiente instancia, mientras que una representará al continente africano y Argentina representará a Latinoamérica. Por primera vez del año 2002 habrá una sola selección sudamericana en cuartos de final. En aquel año fue Brasil que llegó solo a esa instancia. A partir del jueves comenzarán los cuartos de final con Francia enfrentándose a Marruecos. El viernes España hará lo propio con Bélgica. Ya para el sábado jugarán Inglaterra-Noruega y Argentina enfrentándose a Suiza. Cada vez falta menos para saber cuáles serán las selecciones que lleguen a etapa decisiva de este Mundial.
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1: En Netflix ya está disponible Enola Holmes 3. Millie Bobby Brown vuelve como la detective más famosa de la familia Holmes. Esta vez enfrenta un caso más oscuro y personal con más acción y misterio. En Max se incorporó Tenet. Es una película de ciencia ficción dirigida y escrita por Christopher Nolan. La historia sigue a un agente de la CIA conocido únicamente como el protagonista, que es reclutado por una organización secreta llamada Tenet. Su misión consiste en impedir una catástrofe global relacionada con objetos y personas cuya entropía ha sido invertida, permitiéndoles moverse hacia atrás en el tiempo respecto al resto del mundo. Por último, en Prime se destaca Proyecto Salvación. Es una película de ciencia ficción, estrenada en el año 2026, que combina aventura espacial, humor, misterio científico y una historia centrada en la cooperación frente a una amenaza existencial.
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0: 38 minutos pasaron de las 9 de la mañana. Seguimos disfrutando de más canciones. 3515-461-361. En Instagram nos encuentran como @radiomansok y nos pueden escuchar en la web en radiomansa.com.ar.
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0: Tenemos un montón de cositas para compartir. Nos vamos a seguir acompañando.
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0: Hasta las 13, así que quédate prendido la radio. Vamos con más canciones. ¿Algún tema para programar? ¿Algún tema para pedir en este miércoles? Vayan mandando sus mensajes.

0: por hora. La máxima para el día de hoy, 23 grados. Para mañana jueves, mínima de 7, máxima de 20 grados.
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2: Cerraron los octavos de final del Mundial con saldo positivo para las selecciones europeas. 6 se clasificaron a la siguiente instancia, mientras que una representará al continente africano y Argentina representará a Latinoamérica. Por primera vez del año 2002 habrá una sola selección sudamericana en cuartos de final. En aquel año fue Brasil que llegó solo a esa instancia. A partir del jueves comenzarán los cuartos de final con Francia enfrentándose a Marruecos. El viernes España hará lo propio con Bélgica. Ya para el sábado jugarán Inglaterra-Noruega y Argentina enfrentándose a Suiza. Cada vez falta menos para saber cuáles serán las selecciones que lleguen a etapa decisiva de este Mundial.
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0: La hora 9:52.
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0: Seguimos disfrutando de más canciones. Nos seguimos acompañando, por supuesto, en esta nueva hora de programa. Y vamos a repasar efemérides de este 8 de julio. ¿Qué pasó y qué pasa un 8 de julio?
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0: un 8 de julio se celebra el Día Mundial de la Alergia para concientizar sobre la importancia de la prevención, los riesgos y los cuidados de esta afección. Alguien del otro lado está cumpliendo años, alguien está celebrando aniversario. Pueden ir mandando sus mensajitos 3515-461-361. Mientras tanto, vamos a seguir disfrutando de más canciones, nos vamos a seguir acompañando, así que quédate prendido de la radio.

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1: 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Internacional. Irán aseguró que atacó 85 objetivos de Estados Unidos en el Golfo Pérsico. El gobierno iraní afirmó haber lanzado ataques contra 85 objetivos estadounidenses en el Golfo Pérsico como respuesta a los recientes bombardeos ordenados por Washington. La escalada incrementa la tensión en la región y mantiene en alerta a la comunidad internacional por el riesgo de una ampliación del conflicto. En el país, confirman que Manuel Adorni mantendrá su custodia oficial. El gobierno nacional confirmó que Manuel Adorni continuará contando con custodia oficial pese a haber dejado sus cargos en el Ejecutivo. Desde Casa Rosada señalaron que la medida responde a una evaluación de seguridad realizada por los organismos competentes y no está vinculada a su situación judicial. El pronóstico para el día de hoy: cielo parcialmente nublado. Vientos del norte, máxima 23 grados.
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0: Martín, lo que suena a tu recuerdo.
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0: 3515-461-361 en nuestro WhatsApp para que vayan mandando sus mensajitos. En Instagram nos encuentran como @radiomansok y nos pueden escuchar en la web en radiomansa.com.ar.
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0: 515-461-361. Pueden seguir disfrutando de más canciones. Nos seguimos acompañando, por supuesto. Vamos con mucho más.

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lo que suena, 14 minutos pasaron de las 11 de la mañana. Seguimos disfrutando de más canciones, nos seguimos acompañando. 351-5461-361. Y quiero recordarles que ya estamos en YouTube con un montón de entrevistas para compartir con ustedes. Nos pueden encontrar en YouTube como Radio Mansa OK, así nos buscan. Y van a encontrar entrevistas con Borja Vilaseca, con Marcela Morelo, con Pablo Alborán, Sofi Castoldi, que también estuvo entrevistando a Zoe Gotuso. Así que si quieren ir a chusmear un poquito de lo que hay en YouTube, están más que invitados. 3515-461-361. Si quieren que les pase el link, si no, en YouTube nos encuentran como Radio Mansa OK. Mientras tanto, vamos a seguir disfrutando de más canciones y nos vamos a seguir acompañando en esta mañana de miércoles.

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1: 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Internacional. Irán aseguró que atacó 85 objetivos de Estados Unidos en el Golfo Pérsico. El gobierno iraní afirmó haber lanzado ataques contra 85 objetivos estadounidenses en el Golfo Pérsico como respuesta a los recientes bombardeos ordenados por Washington. La escalada incrementa la tensión en la región y mantiene en alerta a la comunidad internacional por el riesgo de una ampliación del conflicto. En el país, confirman que Manuel Adorni mantendrá su custodia oficial. El gobierno nacional confirmó que Manuel Adorni continuará contando con custodia oficial pese a haber dejado sus cargos en el Ejecutivo. Desde Casa Rosada señalaron que la medida responde a una evaluación de seguridad realizada por los organismos competentes y no está vinculada a su situación judicial. El pronóstico para el día de hoy: cielo parcialmente nublado. Vientos del norte, máxima 23 grados.
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2: Cerraron los octavos de final del Mundial con saldo positivo para las selecciones europeas. 6 se clasificaron a la siguiente instancia, mientras que una representará al continente africano y Argentina representará a Latinoamérica. Por primera vez del año 2002 habrá una sola selección sudamericana en cuartos de final. En aquel año fue Brasil.

0: Brasil, que llegó solo a esa instancia. A partir del jueves comenzarán los cuartos de final, con Francia enfrentándose a Marruecos. El viernes España hará lo propio con Bélgica. Ya para el sábado jugarán Inglaterra, Noruega y Argentina enfrentándose a Suiza. Cada vez falta menos para saber cuáles serán las selecciones que lleguen a etapa decisiva de este Mundial.
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0: Muchas gracias.
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1: 11 grados 7 décimas la temperatura actual en la ciudad de Córdoba, cielo parcialmente nublado, humedad de 64% y el viento del sector este a 4 kilómetros por hora. La máxima para el día de hoy, 23 grados. Va a seguir subiendo la temperatura en la ciudad de Córdoba.
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1: Sentate en el lugar en el que estés, vamos a darle un descanso a este día y lo único que tenemos que hacer es cerrar nuestros ojos. Con la mano derecha vas a tapar tu fosa nasal derecha con el pulgar y la fosa nasal izquierda con el dedo anular o el meñique, cualquiera de los dos o el que te quede cómodo. Inhalamos primero por ambas fosas nasales y exhalamos por las dos. Y ahora tapando la derecha, inhalamos por el lado izquierdo, cambiamos y exhalamos por el lado derecho. Ahora inhalamos por el lado derecho, cambiamos y exhalamos por el lado izquierdo. Una vez más, inhala por el lado izquierdo, cambio y exhalo por el lado derecho. Y ahora inhalo por el lado derecho, cambio y exhalo por el lado izquierdo. Continúa respirando alternadamente por las fosas nasales. La clave es que lo hagas de una forma lenta, suave, profunda, como si estuvieses oliendo una flor, nunca lo harías rápido. Continúa y respira alternadamente. Esto nos trae foco, equilibrio entre los hemisferios del cerebro, relajación. Cuando estés listo, después de 2 o 3 minutos, puedes abrir tus ojos y continuar el día.
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6: Los estrenos del cine de la semana tienen en su destacado a Minions y Monstruos. Esta entrega cuenta cómo los Minions conquistaron Hollywood, se convirtieron en estrellas de cine, perdieron todo y desataron monstruos sobre el mundo. Luego unieron fuerzas para intentar salvar al planeta del caos que ellos mismos crearon. También se suma a la cartelera El Afinador. Un afinador obsesionado con la perfección lleva su meticuloso control al extremo. Pero cuando su entorno comienza a desestabilizarse, descubrirá que hay cosas que no pueden corregirse.
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0: lo que suena a ti. 12 minutos pasaron de las 12 del mediodía, comenzamos.
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0: La última hora de programa, tenemos de todo para compartir, van llegando mensajitos. Hola Lucre, buen día, escuchando la radio como siempre. Besos, Karina.
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0: ¿Cómo pasaron el partido ayer, chicos? ¡Qué nervios! ¡Qué nervios!
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0: Uno siempre confía igual, pero bueno, fue un partido complicado, un partido complicado.
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0: Pero bueno.
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0: Hermoso, ustedes pueden seguir mandando sus mensajes y programando canciones. Nos seguimos acompañando en esta última hora de programa.
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0: 30 minutos pasaron de las 12 del mediodía. Seguimos disfrutando de más canciones. Eres para mí. Muchos mensajitos van llegando al WhatsApp de la radio 3515-461-361. Sí, quiero aprovechar para contarles que Disney on Ice llega a las vacaciones de invierno.
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0: A Buenos Aires, al Movistar Arena. Para todos los fanáticos de estos, de este show, digamos, y que van a estar por Buenos Aires, me parece interesante contarles que Disney on Ice va a regresar a Argentina en vacaciones de invierno con una nueva edición de este clásico espectáculo. Será del 17 al 26 de julio. Eres para mí. En esta oportunidad el espectáculo llevará el nombre de Festejemos en Familia. Va a haber personajes confirmados como Elsa, Anna, Olaf de Frozen. Además, van a estar los personajes de Encanto. Va a ser el debut de Stitch dentro de un show sobre hielo. Sí, me parece espectacular. Bueno, las entradas obviamente están disponibles en el Movistar Arena, en la página oficial de Movistar Arena.

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Es la hora 12:46 minutos. 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

Eternamente Enamorados, lo que suena a Chayanne. En estos últimos minutos de Mejor que Ayer. 3515-461-361, nuestro WhatsApp. Últimos minutitos para programar canciones, para mandar mensajes, para disfrutar junto a nosotros. Estamos escuchando a Juanes, Cuando Estamos Tú y Yo.

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1: Un minuto de noticias en Grupo Shopping. En el país, el presidente Javier Milei encabeza la vigilia en Tucumán. El mandatario liderará esta noche el acto patriótico en la histórica Casa de Tucumán. La ceremonia comenzará minutos antes de la medianoche con la entonación del himno por cadena nacional. El gobernador Osvaldo Jaldo invitó a mandatarios provinciales y legisladores para el discurso presidencial previsto durante la madrugada. En deportes, fiscales de Estados Unidos investigan los negocios de la AFA. La justicia norteamericana y agentes del FBI analizan posibles maniobras de lavado de dinero en la entidad. El proceso busca detectar irregularidades financieras en firmas vinculadas a la actual gestión de la asociación. Esta investigación internacional inició ante la falta de avances en los expedientes judiciales de Argentina. 15 grados, la temperatura en la ciudad de Córdoba, humedad 57%, viento del sector este a 8 kilómetros por hora, cielo algo nublado.
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0: al final del programa del día de hoy, pero antes de irnos, vamos a actualizar la temperatura en la ciudad de Córdoba.
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0: 14 grados, 8 décimas en la temperatura actual en la ciudad de Córdoba, cielo algo nublado, humedad del 57% y el viento del sector este a 8 kilómetros por hora. La máxima para hoy, 23 grados. Para mañana jueves, mínima de 7, máxima de 20 grados.
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0: Ahora sí, llegamos al final del programa del día de hoy. Gracias a todos por estar del otro lado, gracias por acompañarnos. Nos reencontramos mañana, sí, nos reencontramos mañana para hacer un nuevo programa de Mejor que Ayer. Así que se quedan acompañados ahora con toda la programación y mañana de 9 a 13 acá, firmes en la radio.
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0: Gracias a todos por estar del otro lado. Mi nombre es Lucre Mazaforte y esto fue Mejor que Ayer. Chau.

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0: Es la hora 13, 22 minutos.
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1: Un minuto de noticias en Grupo Shopping. En el país, el presidente Javier Milei encabeza la vigilia en Tucumán. El mandatario liderará esta noche el acto patriótico en la histórica Casa de Tucumán. La ceremonia comenzará minutos antes de la medianoche con la entonación del himno por cadena nacional. El gobernador Osvaldo Jaldo invitó a mandatarios provinciales y legisladores para el discurso presidencial previsto durante la madrugada. En deportes, fiscales de Estados Unidos investigan los negocios de la AFA. La justicia norteamericana y agentes del FBI analizan posibles maniobras de lavado de dinero en la entidad. El proceso busca detectar irregularidades financieras en firmas vinculadas a la actual gestión de la asociación. Esta investigación internacional inició ante la falta de avances en los expedientes judiciales de Argentina. 15 grados, la temperatura en la ciudad de Córdoba, humedad 57%, viento del sector este a 8 kilómetros por hora, cielo algo nublado.
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1: Sentate en el lugar en el que estés, vamos a darle un descanso a este día y lo único que tenemos que hacer es cerrar nuestros ojos. Con la mano derecha vas a tapar tu fosa nasal derecha con el pulgar y la fosa nasal izquierda con el dedo anular o el meñique, cualquiera de los dos o el que te quede cómodo. Inhalamos primero por ambas fosas nasales y exhalamos por las dos. Y ahora tapando la derecha, inhalamos por el lado izquierdo. Cambiamos y exhalamos por el lado derecho. Ahora inhalamos por el lado derecho, cambiamos y exhalamos por el lado izquierdo. Una vez más, inhala por el lado izquierdo, cambio y exhalo por el lado derecho. Y ahora inhalo por el lado derecho, cambio y exhalo por el lado izquierdo. Continúa respirando alternadamente por las fosas nasales. La clave es que lo hagas de una forma lenta, suave, profunda, como si estuvieses oliendo una flor, nunca lo harías rápido. Continúa y respira alternadamente. Esto nos trae foco, equilibrio entre los hemisferios del cerebro, relajación. Cuando estés listo, después de 2 o 3 minutos, puedes abrir tus ojos y continuar el día.
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0: Es la hora 13:41 minutos.
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1: ¿Por qué todos sacamos fotos de la comida cuando viajamos? Hay algo que hace algunos años era raro y hoy casi que parece obligatorio. Viajamos, llega el plato a la mesa y antes de probarlo sacamos una foto. Pero lo curioso es que detrás de eso hay una explicación. Los especialistas en memoria dicen que la comida es uno de los recuerdos más potentes de un viaje porque involucra varios sentidos al mismo tiempo. El sabor, el aroma, la textura y hasta el lugar donde lo probamos. Por eso muchas veces recordamos perfectamente un desayuno en Estambul, un ceviche en Perú o una pasta en Buenos Aires. Aunque hayamos olvidado otros detalles del viaje. Y hay un dato interesante. Cuando la gente recuerda sus mejores experiencias de viaje, la gastronomía aparece cada vez más arriba en los rankings, incluso por encima de algunas atracciones turísticas. Por eso, un consejo simple. La próxima vez que viajes, además de sacar la foto, anota dónde fue y qué comiste. Porque dentro de unos años, probablemente ese plato te haga viajar otra vez. Y quizá por eso fotografiamos la comida. No para mostrar lo que estamos comiendo, sino para guardar un momento que no queremos olvidar.
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0: La hora 14, 21 minutos.
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1: Un minuto de noticias en Grupo Shopping. En el país, la directora del FMI visitará la Argentina a fin de mes. La directora gerente del Fondo Monetario Internacional, Kristalina Georgieva, llegará a la Argentina hacia fines de julio para mantener reuniones con el gobierno. El encuentro buscará revisar la marcha del programa económico y analizar los próximos pasos del acuerdo firmado con el organismo. Internacional. El gobierno evalúa un reclamo al Reino Unido por un buque militar. La administración de Javier Milei aseguró que un buque de guerra británico navegó por aguas argentinas sin autorización y analiza presentar un reclamo diplomático ante el Reino Unido. El episodio volvió a poner en agenda la disputa por la soberanía de las Islas Malvinas y la presencia militar británica en el Atlántico Sur. 15 grados, la temperatura en la ciudad de Córdoba, humedad 57%, viento del sector este a 8 kilómetros por hora, cielo algo nublado.
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Es la hora 14:48 minutos. 4 horas para que vos armes tu lista perfecta. 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
1: Cerraron los octavos de final del Mundial con saldo positivo para las selecciones europeas. 6 se clasificaron a la siguiente instancia, mientras que una representará al continente africano y Argentina representará a Latinoamérica. Por primera vez del año 2002 habrá una sola selección sudamericana en cuartos de final. En aquel año fue Brasil que llegó solo a esa instancia. A partir del jueves comenzarán los cuartos de final con Francia enfrentándose a Marruecos. El viernes España hará lo propio con Bélgica. Ya para el sábado jugarán Inglaterra-Noruega y Argentina enfrentándose a Suiza. Cada vez falta menos para saber cuáles serán las selecciones que lleguen a etapa decisiva de este Mundial.
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0: hora 15, 21 minutos. 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
1: Un minuto de noticias en Grupo Shopping. En el país, la directora del FMI visitará la Argentina a fin de mes. La directora gerente del Fondo Monetario Internacional, Kristalina Georgieva, llegará a la Argentina hacia fines de julio para mantener reuniones con el gobierno. El encuentro buscará revisar la marcha del programa económico y analizar los próximos pasos del acuerdo firmado con el organismo. Internacional. El gobierno evalúa un reclamo al Reino Unido por un buque militar. La administración de Javier Milei aseguró que un buque de guerra británico navegó por aguas argentinas sin autorización y analiza presentar un reclamo diplomático ante el Reino Unido. El episodio volvió a poner en agenda la disputa por la soberanía de las Islas Malvinas y la presencia militar británica en el Atlántico Sur. 15 grados, la temperatura en la ciudad de Córdoba, humedad 57%, viento del sector este a 8 kilómetros por hora, cielo algo nublado.
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1: Sentate en el lugar en el que estés, vamos a darle un descanso a este día y lo único que tenemos que hacer es cerrar nuestros ojos. Con la mano derecha vas a tapar tu fosa nasal derecha con el pulgar y la fosa nasal izquierda con el dedo anular o el meñique, cualquiera de los dos o el que te quede cómodo. Inhalamos primero por ambas fosas nasales y exhalamos por las dos. Y ahora tapando la derecha, inhalamos por el lado izquierdo, cambiamos y exhalamos por el lado derecho. Ahora inhalamos por el lado derecho, cambiamos y exhalamos por el lado izquierdo. Una vez más, inhala por el lado izquierdo, cambio y exhalo por el lado derecho. Y ahora inhalo por el lado derecho, cambio y exhalo por el lado izquierdo. Continúa respirando alternadamente por las fosas nasales. La clave es que lo hagas de una forma lenta, suave, profunda, como si estuvieses oliendo una flor, nunca lo harías rápido. Continúa y respira alternadamente. Esto nos trae foco, equilibrio entre los hemisferios del cerebro, relajación. Cuando estés listo, después de 2 o 3 minutos, puedes abrir tus ojos y continuar el día.
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1: Un minuto de noticias en Grupo Shopping. En el país, la justicia condenó a un ex jefe de la Armada. El Tribunal Oral Federal de Santa Cruz sentenció al ex capitán Claudio Villamide a 3 años de prisión en suspenso por el hundimiento del submarino Ara San Juan. Los jueces determinaron su responsabilidad en el delito de estrago culposo por la muerte de los 44 tripulantes. La resolución judicial ocurrió este miércoles después de un proceso de más de 30 audiencias. En deportes, la selección argentina entrena para enfrentarse a Suiza. El plantel nacional ya está en Kansas City para disputar los cuartos de final del Mundial tras su victoria contra Egipto. El cuerpo técnico dispuso tareas de recuperación física para los titulares durante la práctica de esta noche. El cruce decisivo por un lugar en las semifinales comienza el próximo sábado a las 10 de la noche. Temperatura actual en la ciudad de Córdoba, 22 grados 2 décimas, cielo parcialmente nublado, humedad del 45% y viento del sector este a 4 kilómetros por hora.
0: 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Es la hora 16:35. 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
1: Cerraron los octavos de final del Mundial con saldo positivo para las selecciones europeas. 6 se clasificaron a la siguiente instancia, mientras que una representará al continente africano y Argentina representará a Latinoamérica. Por primera vez del año 2002 habrá una sola selección sudamericana en cuartos de final. En aquel año fue Brasil que llegó solo a esa instancia. A partir del jueves comenzarán los cuartos de final con Francia enfrentándose a Marruecos. El viernes España hará lo propio con Bélgica. Ya para el sábado jugarán Inglaterra-Noruega y Argentina enfrentándose a Suiza. Cada vez falta menos para saber cuáles serán las selecciones que lleguen a etapa decisiva de este Mundial.
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0: Es la hora 17, 27 minutos.
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1: Un minuto de noticias en Grupo Shopping. En el país, la justicia condenó a un ex jefe de la Armada. El Tribunal Oral Federal de Santa Cruz sentenció al ex capitán Claudio Villamide a 3 años de prisión en suspenso por el hundimiento del submarino Ara San Juan. Los jueces determinaron su responsabilidad en el delito de estrago culposo por la muerte de los 44 tripulantes. La resolución judicial ocurrió este miércoles después de un proceso de más de 30 audiencias. En deportes, la selección argentina entrena para enfrentarse a Suiza. El plantel nacional ya está en Kansas City para disputar los cuartos de final del Mundial tras su victoria contra Egipto. El cuerpo técnico dispuso tareas de recuperación física para los titulares durante la práctica de esta noche. El cruce decisivo por un lugar en las semifinales comienza el próximo sábado a las 10 de la noche. Temperatura actual en la ciudad de Córdoba, 22 grados 2 décimas, cielo parcialmente nublado, humedad del 45% y viento del sector este a 4 kilómetros por hora.
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4: Es la hora 17, 51 minutos. 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Tips, datos y todo lo que necesitas saber antes de viajar.
5: ¿Por qué todos sacamos fotos de la comida cuando viajamos? Hay algo que hace algunos años era raro y hoy casi que parece obligatorio. Viajamos, llega el plato a la mesa y antes de probarlo sacamos una foto. Pero lo curioso es que detrás de eso hay una explicación. Los especialistas en memoria dicen que la comida es uno de los recuerdos más potentes de un viaje porque involucra varios sentidos al mismo tiempo. El sabor, el aroma, la textura y hasta el lugar donde lo probamos. Por eso muchas veces recordamos perfectamente un desayuno en Estambul, un ceviche en Perú o una pasta en Buenos Aires. Aunque hayamos olvidado otros detalles del viaje. Y hay un dato interesante. Cuando la gente recuerda sus mejores experiencias de viaje, la gastronomía aparece cada vez más arriba en los rankings, incluso por encima de algunas atracciones turísticas. Por eso, un consejo simple. La próxima vez que viajes, además de sacar la foto, anota dónde fue y qué comiste. Porque dentro de unos años, probablemente ese plato te haga viajar otra vez. Y quizá por eso fotografiamos la comida. No para mostrar lo que estamos comiendo, sino para guardar un momento que no queremos olvidar.
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2: Sentate en el lugar en el que estés, vamos a darle un descanso a este día y lo único que tenemos que hacer es cerrar nuestros ojos. Con la mano derecha vas a tapar tu fosa nasal derecha con el pulgar y la fosa nasal izquierda con el dedo anular o el meñique, cualquiera de los dos o el que te quede cómodo. Inhalamos primero por ambas fosas nasales y exhalamos por las dos. Y ahora tapando la derecha, inhalamos por el lado izquierdo. Cambiamos y exhalamos por el lado derecho. Ahora inhalamos por el lado derecho, cambiamos y exhalamos por el lado izquierdo. Una vez más, inhala por el lado izquierdo, cambio y exhalo por el lado derecho. Y ahora inhalo por el lado derecho, cambio y exhalo por el lado izquierdo. Continúa respirando alternadamente por las fosas nasales. La clave es que lo hagas de una forma lenta, suave, profunda, como si estuvieses oliendo una flor, nunca lo harías rápido. Continúa y respira alternadamente. Esto nos trae foco, equilibrio entre los hemisferios del cerebro, relajación. Cuando estés listo, después de 2 o 3 minutos, puedes abrir tus ojos y continuar el día.
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1: Un minuto de noticias en Grupo Shopping. En deportes, Talleres venció a Argentinos Juniors. El equipo de Jorge Sampaoli ganó 1-0 en un amistoso disputado en Buenos Aires. Diego Baloyes convirtió el único gol del encuentro durante la mañana de este miércoles. El plantel sumó así minutos de fútbol en su etapa de pretemporada. En Córdoba, el feriado nacional modificará los servicios ciudadanos. Mañana jueves 9 de julio los colectivos circularán con frecuencia de día domingo. No habrá recolección domiciliaria de basura en toda la ciudad capital. Y además el estacionamiento medido será gratuito en la mayoría de los espacios permitidos. Pronóstico extendido para este fin de semana largo. Mañana jueves la mínima será de 12 grados, mientras que la máxima será de 19, cielo nublado, poco cambio de temperatura. El viernes una mínima de 8 y una máxima de 17 grados, cielo parcialmente nublado, aire fresco a templado. Mientras que el sábado y domingo la temperatura bajará un poco a la mínima de 5 grados con una máxima de 15.
0: 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Es la hora 18:33 minutos.
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¿Sabías por qué Sin Bandera lleva ese nombre? El argentino Noel Jacques y el mexicano Leonel García se unieron para formar el exitoso dúo musical en el año 2000. En ese momento en el que se juntaron, sabían que tenían que poner nombre a la banda.

0: Un día, Noel contó cómo surgió el nombre de la banda y así lo explica.
1: Cómo somos uno, cómo las divisiones son ilusorias. Yo venía llegando de India, viste, con unas experiencias trascendentales muy, muy grosas, impresionantes. Entonces, hablábamos mucho de eso, de espiritualidad, de libros que habíamos leído. Entonces, con toda esa información en nuestro sistema, un día pasábamos por Campo Marte, es una parte ahí al ladito de los bosques de Chapultepec de México, y siempre ahí hay un mástil enorme, enorme, como de 100 metros de altura o más, con una banderota como de 80 metros de largo, ancho, no sé. Y ese día no estaba la bandera. Y yo al pasar le digo a Leo, ah, mira, hoy está sin bandera el mástil. Y Leo me hace así, sin bandera, sin bandera. Es lo que estamos hablando. La música no tiene bandera, el amor, ah, es lo que hemos hablado todo este tiempo. Y yo digo, sí.
0: Un dúo que después de más de 20 años de carrera nos sigue haciendo vibrar con su música.

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0: La hora 18, 53 minutos.
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1: Un minuto de noticias en Grupo Shopping. En deportes, Talleres venció a Argentinos Juniors. El equipo de Jorge Sampaoli ganó 1-0 en un amistoso disputado en Buenos Aires. Diego Baloyes convirtió el único gol del encuentro durante la mañana de este miércoles. El plantel sumó así minutos de fútbol en su etapa de pretemporada. En Córdoba, el feriado nacional modificará los servicios ciudadanos. Mañana jueves 9 de julio los colectivos circularán con frecuencia de día domingo. No habrá recolección domiciliaria de basura en toda la ciudad capital. Y además el estacionamiento medido será gratuito en la mayoría de los espacios permitidos. Pronóstico extendido para este fin de semana largo. Mañana jueves la mínima será de 12 grados, mientras que la máxima será de 19, cielo nublado, poco cambio de temperatura. El viernes una mínima de 8 y una máxima de 17 grados, cielo parcialmente nublado, aire fresco a templado. Mientras que el sábado y domingo la temperatura bajará un poco a la mínima de 5 grados con una máxima de 15.
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Es la hora 19:45. 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
1: Buenos días, la mejor forma de comenzar el día es tomando conciencia de nuestro cuerpo y el estado de nuestra mente. Te invito a sentarte cómodamente con la espalda derecha, los hombros relajados, y vamos a hacer una respiración que se llama respiración yógica completa, que te da mucha energía, aumenta tu capacidad pulmonar y también te da relajación. La mano derecha la colocamos sobre el pecho y la mano izquierda sobre el abdomen. Y al inhalar vamos a llevar nuestra conciencia del aire hacia el abdomen. Observa cómo se infla la panza, el diafragma empuja para abajo y luego si seguís inhalando se infla el torso y por último se levantan las clavículas. Llena de aire tus pulmones y al exhalar en el mismo orden, primero se liberan las clavículas, luego el torso y por último el abdomen, llevando el ombligo hacia la columna. Vamos a repetir esto por algunas rondas más. Inhala, infla el abdomen, luego el torso y por último se levantan las clavículas. Y en el mismo orden exhalamos y relajamos. Puedes continuar esta técnica por algunas rondas más. Y cuando te sientas completo, relaja el cuerpo, la respiración y suavemente puedes abrir tus ojos para comenzar el día.
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0: Es la hora 20, 13 minutos.
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5: Es la hora 20, 42 minutos.

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1: ¿Sabías que Jorge Drexler es otorrinolaringólogo? Además de ser un gran músico, estudió medicina y obtuvo la licenciatura en su ciudad natal. Tras obtener su diplomatura, se desempeñó como médico al igual que sus padres. Todo esto antes de dedicarse de lleno a la música. A lo largo de su carrera, ha ganado 17 premios Grammy Latinos, un premio Oscar, un premio Goya, 3 premios Graffiti, entre muchos otros. Es un artista que ha publicado 15 álbumes de estudio y colaborado con numerosos artistas.

0: En el año 2021 colaboró con el artista español C. Tangana en el tema Nominao, dentro del álbum El Madrileño, obteniendo gran reconocimiento entre el público joven.
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0: representará al continente africano y Argentina representará a Latinoamérica. Por primera vez del año 2002 habrá una sola selección sudamericana en cuartos de final. En aquel año fue Brasil que llegó solo a esa instancia. A partir del jueves comenzarán los cuartos de final con Francia enfrentándose a Marruecos. El viernes España hará lo propio con Bélgica. Ya para el sábado jugarán Inglaterra-Noruega y Argentina enfrentándose a Suiza. Cada vez falta menos para saber cuáles serán las selecciones que lleguen a etapa decisiva de este mundial.
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